argentino desde que subió al poder hace 10 años. Pretende albergar la final en el estadio Hassan II en Casablanca, mientras que España espera que el escenario elegido sea el Santiago Bernabéu en Madrid. Además de que ya son varias las asociaciones que han retirado su apoyo a Infantino, como la inglesa, la galesa, la serbia, exjugadores muy notables como el portugués Luis Figo, pidieron este miércoles su dimisión. Según The Times, Infantino está desesperado por conseguir cualquier apoyo que le permita

Muy buenos días, ¿cómo les va? La bienvenida a Informativo Sarandí en este jueves 6 de agosto, señoras y señores. El gusto de estar con ustedes otra vez en esta mañana que no hace tanto frío, no hace tanto frío, pero si estamos hablando de que se viene complicada todo el tema del tiempo para las próximas horas. Pero bueno, ¿cómo te va, Laura JP? El gusto de saludar.

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1: Siete minutos, señoras y señores. Contarles que está amaneciendo sobre las 7:23 de la mañana por el este, por el norte a las 7:29, por el sur a las 7:35 y por el oeste del Uruguay a las 7:37. La Asociación de Maestros del Uruguay está de paro hoy por 24 horas, esto como consecuencia de la agresión a una maestra por parte de un docente. El agresor golpeó a la funcionaria y amenazó a otros con un cuchillo. Tras el hecho fue detenido e internado de forma compulsiva y provisoria en un centro de salud mental. El gremio lo expulsó del sindicato.

0: en la educación pública en Montevideo, fue definido por la Asociación de Maestros del Uruguay, esto como consecuencia de una maestra que fue agredida por otra persona, por un docente. Habrá una concentración frente al edificio de primaria en Ciudad Vieja al mediodía.
1: El agresor fue detenido e internado de forma compulsiva y provisoria en un centro de salud mental. Además de la agresión a la maestra, amenazó con un cuchillo a otros funcionarios en una oficina de inspección de ANEP del oeste de Montevideo.
2: El hecho ocurrió tras una discusión entre el agresor y una compañera de trabajo. En ese contexto, el hombre la golpeó en el rostro. Este caso quedó a cargo de la fiscalía, que dispuso la detención del involucrado. Posteriormente, y en base a lo indicado por una pericia psiquiátrica, se resolvió la internación compulsiva del agresor de manera provisoria en un centro de salud mental.
0: Bueno, el sindicato lo expulsó del gremio a esta persona que agredió, y en un comunicado responsabilizan a las autoridades de primaria, entendiendo que no actuaron en tiempo y forma frente a un caso con múltiples antecedentes violentos.
1: Ante este paro, primaria informó.

0: nos incidió en la promulgación del decreto y las medidas.
1: Bueno, contarles ahora que la justicia condenó al Banco de Previsión Social a pagar hasta 700 mil pesos a 298 ex trabajadores de Casa de Galicia. Los demandantes, todos ex funcionarios de la institución, verificaron judicialmente sus créditos laborales para realizar la demanda. Según los denunciantes, el BPS nunca pagó ni rechazó formalmente esos créditos.
2: En cambio, el organismo argumentó que impulsó la ley 20.226, sancionada en diciembre de 2023, que creó un fondo alternativo con un tope de 30.000 unidades indexadas para los créditos generados después de la declaración del concurso, calificados como postconcursales. Los trabajadores alegaron que esa norma los discriminaba frente al resto de los asalariados del país.
3: El BPS sostuvo que había cumplido con ambas leyes según su interpretación y que la ley que creó un fondo alternativo fue específicamente para cubrir, con un tope menor, los créditos postconcursales que de otro modo no tendrían respaldo legal. El organismo afirmó además que 34 de los 298 actores sí se habían acogido al segundo fondo y cobrado ambas prestaciones, mientras que el resto no presentó su solicitud dentro del plazo de 60 días establecido.
2: Y recordemos que los créditos laborales son las deudas en dinero que un empleador tiene con su trabajador. En Uruguay están protegidos por ley. Si una empresa quiebra o cierra sin pagar, es el Banco de Previsión Social que puede cubrir parte de ese dinero a través del Fondo de Garantía. Y allí se incluyen los sueldos o jornales, los salarios no pagados de los últimos 6 meses, aguinaldo, licencia y salario vacacional, lo generado en los 2 últimos años, el despido, la indemnización legal por despido y las multas, que es un recargo automático de 10% por atraso en este pago. Hay topes, límites y reglas para esto, y esta es la ley que, como ellos, como los trabajadores de Casa Galicia decían, va para todos, pero recordemos que hubo una ley especial.

0: más elegida de Uruguay.
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0: dentro de la camiseta, pero sin embargo este tema no le fue tan bien como su antecesor. De todas maneras, es un interesante sampleo, ¿no?, de Brass Construction de 1976, del tema Moving, por ahí es reconocible. The Buckethead, 1995, otro de los temas perdidos, Got Myself Together. Todos los días en el entorno de las 10:30 de la mañana presentamos dos canciones que no tienen tanta difusión por nuestras emisiones y que vamos al rescate de las mismas, en algunos casos clásicos súper conocidos, en otros temas un poquito más perdidos. En el caso no era justamente de la mención de Frank Sinatra y Bono, Emon, muy conocido, tal vez rote menos, ¿eh? Año 93 en esa versión de Frankie y Bono. Súper bien conseguido. Y The Bucketheads, Got Myself Together.
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2: ¿Qué pasó? Se puso medio oscurete, dice por ahí por la zona, ¿eh? En diferentes barrios de Montevideo. ¿Está lloviendo en este momento? A ver, repórtilo. 095-204-955. Un abrazo para los amigos también en Sayago, ¿eh? Fuerte abrazo. Gustavo pidiendo... Qué buen tema este. Seven Nation Army. Vamos a ver si es posible emitirlo en alguna de las ediciones de On Demand. Para Damián. Fuerte abrazo para Miguel, Susana. Conectados en este mismo instante. Todos los clásicos. Y el 95.5, por supuesto. Esta es la frecuencia.
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2: Faltan 9 para las 11.
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0: muchas veces lo que sucede en términos, por ejemplo, de juntarse o de establecer algún tipo de colaboración, es que hay como una afinidad, tanto en lo artístico, en lo humano, en lo musical, evidentemente, pero ciertas circunstancias, vicisitudes, hacen que eso no se pueda concretar. Fue lo que pasó en la primera instancia con el disco Homework. Ya se habían conocido la gente de Daft Punk con Nile Rodgers, obviamente, músico, productor y una de las caras visibles de la banda Chic. Pero había como cierta onda, pero no había podido colaborar definitivamente. Establecen ya un poquito más sentadas las bases para esto. Y se da finalmente una buena colaboración también con Pharrell Williams, con Nile Rodgers, en la producción de los Daft Punk. Get Lucky, una de las canciones más sonadas del año 2013 y por así en ese entorno. Lighthouse Family, tremendo clásico high. En este instante acompañando amigos en diferentes actividades. Algunas tienen que ver con clasificación, por ejemplo, con concentración, estudio o manejo. O máquinas. ¿Dónde estás? 11-2 minutos.
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0: puedes con la fuerza y con la energía. Además, muy cerquita de la previa allí del viernes, ¿eh? Contando Lourdes por el 095204-955. Ice House, tremendo tema. Electric Blue.
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0: canción de Factoría, el señor Destri, que es el tecladista de la banda Blondie. Había escrito la canción pensando en su hija. Sin embargo, al regrabarla para el sencillo, la narración cambió de tercera a primera persona, centrando la atención en la vocalista Deborah Harry. Estamos escuchando Blondie con Nothing is Real, but the Girl, versión Lounge Mix.
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0: Es momento de música, por favor. Impresionante. Primero Lola Young haciendo Messi, en este caso Taylor Swift's Bad Dreams. Más bien buenos sueños. Sobre todo también el mejor de los deseos para aquellos que están pasando por un buen aniversario, por un feliz cumpleaños. Me decía Nico, ahora un feliz cumpleaños para Paula, 17 años, ¿eh? Happy 17th birthday, Paula. Wishing you a wonderful day filled with happiness, laughter and unforgettable moments. Pues, y en inglés también. Paula, just this way. Share your quiet love. En chino, por la duda. Bueno, 11, 23 minutos. 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
0: Tormentas en este momento en Montevideo. Mostraban algunas fotografías y videos con el cielo completamente encapotado. Mucha humedad, evidentemente, lluvias, tormentas y demás. 15 grados de temperatura por la ciudad de Montevideo. Para mañana viernes, probabilidad del

0: 65% en cuanto a tormentas, mínima de 6, máxima de 11. Baja la temperatura, para el sábado como medio ventoso, con 12 grados de máxima. La música, por supuesto, en 95.5 la llevas con vos.
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0: 11.25 minutos.
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1: Y por aquí tenemos material muy interesante. En este caso vamos a abordar justamente de la banda The Cars. Y este tema estuvo 35 años inédito. No la canción que estamos escuchando, por supuesto, la versión original. No. La demo. Recién se publicó oficialmente en 2018 como parte de la edición ampliada del álbum Shake It Up Expanded Editions. Y tienen algunas características diferentes. Se percibe como una banda tocando en vivo en el estudio con una mezcla menos pulida. El ritmo es más relajado y menos bailable. Los sintetizadores de Greg Hawkes todavía no tienen el protagonismo que caracteriza la versión final. Y el solo de Elliot Easton todavía no está completamente desarrollado. No obstante, otro detalle interesante es que el mismo Rick Ocasek llegó a decir en entrevistas que nunca estuvo especialmente orgulloso de la letra de este tema. Sin embargo, mató, ¿eh? Shake It Up, The Cars. Vamos a escuchar la versión demo.
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0: contacto en buena parte del territorio. Gracias por la comunicación, por el contacto y por acercarnos a pequeñas fotografías o instantes, Nosotros para los amigos en este momento por Maldonado, allí en Piria, también por Sauce, por Punta del Este y en todos lados. The Cars, primer tema propuesto por aquí para nuestro demo.
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0: Es un temón, absolutamente, Nos vamos a meter dentro de instantes con la versión demo, que es una de las grabaciones inéditas más interesantes de The Police. Permaneció archivada durante más de 40 años y fue publicada oficialmente recién en 2024 dentro de la edición Synchronicity del 40 aniversario Super Deluxe Edition. Fue grabada por Sting prácticamente en solitario a fines del año 82 en Utopia Studios en Londres, usando un grabador de 8 pistas.

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0: Un proyecto de tres chicos, ¿eh? Son británicos, ya no están en la actividad. Es más, duró muy poco, duró lo que un lirio, ¿no? En la actividad desde fines de los 80 hasta el año 91. Uno de ellos, justamente llamado James, se dedicó básicamente a ser escritor freelance, pero abandonó completamente la canción. Hello James, año 91, Cut Hold Your Soul. ¿Qué más? Y antes, OMG con Hold The Song.
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